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Ya tenemos las 10 de la mañana, 6 minutos. 10 de la mañana, 6. Latinos y latinas del mundo, ¿cómo están todos? A partir de este momento iniciamos estos 120 minutos. Llenos de alegría en los 98.5. En un día frío pero con sol. Es como paradójico, ¿no? Frío pero con sol. Estamos en pleno invierno en Australia, pero estos días ha estado maravilloso. Está saliendo el sol, resplandece. Entonces esa combinación, ¿no? De un día iluminado, pero con frío. Se siente frío, sobre todo en las noches. Familia, aquí estamos. Para hoy vamos a llevarles un programa muy, muy especial. El gran Jean Paul Palacio nos va a hablar de un artista que siempre ha admirado su trabajo, la verdad. Es un artista que compone letras, melodías que te hacen sentir como en el Mediterráneo. De hecho, tiene una canción así, se llama Mediterráneo. Y te hace sentir como en ese lugar, ¿no? Es una cosa añeja, maravillosa. El gran Joan Manuel Serrat. Jean Paul Palacio nos va a contar su historia hoy. Prepárese. Además les traemos noticas, cosas curiosas, historias y muchas, muchas más para que usted esté ahí con nosotros. Mañana aquí en Historia, Recuerdos y Canciones de un Mediante vamos a tener a un doctor que nos va a hablar de la inteligencia artificial en la medicina. ¿Qué tan equivocado está la medicina o qué tan equivocada está la inteligencia artificial? ¿Cuáles son los errores que comete? ¿Cuáles son los sesgos que comete la inteligencia artificial con la medicina? Todo esto lo vamos a hablar mañana aquí con un doctor colombiano que ha escrito un libro y nos va a

0: hablar un poquito de todo esto. Mañana en Historias, Recuerdos y Canciones, prepárense. Hoy les voy a llevar música, historias, les voy a llevar también biografías y mucho más para que usted se quede ahí, pegadito a nosotros. 120 minutos, familia. Vamos a estar con mucho cariño en la dirección general del Gran Inoque. BJ, que es nuestro station manager, el gran Carlo, que va a estar también con nosotros o está siempre acompañándonos aquí en la estación. El gran Jean-Paul Palacio, que nos va a acompañar desde los exteriores. Y aquí detrás de los micrófonos de La Paz les voy a estar conduciendo este programa. Yo soy Ángel Montoya, bienvenidos. Son 120 minutos y vamos a invitar a la gran Carol G.
1: 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Yo soy Karol G. Muchos besos, muchas bendiciones. Y Karol G está más firme que nunca.

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5: Y ahora escuchemos el original del beat que utilizaba ahí la Karol G. Eso se llama La Cura, Frankie Ruiz en Latinos FM 98.5.

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1: Ellos son los Bukis. La dirección era de Marco Antonio Solís. Eran varios amigos. Él los liderada. El latino se rompió.

Hola, quería saludar a todos mis fans de Shakira, agradecerles por todo el apoyo y que sepan que no me olvido de ustedes, así que no se olviden de mí tampoco. Un beso grande y los quiero mucho.

0: Thank you.
1: Shakira. Concierto fabuloso que dio ella hace algunos años atrás en Holanda. La producción impresionante que maneja la gran Shakira. Estamos programando Latinos FM a esta hora, pura fusión latina. Y bueno, familia, ahora les voy a traer a un artista que hizo muy buena salsa. La verdad, él hizo, tocó en varias agrupaciones, pero su salsa era una salsa rica, una salsa para disfrutar. Era un hombre pues que era de barrio, un hombre que se sentía el barrio en sus canciones, en su voz. Les estoy hablando del gran Tito Rojas, que para la temporada de pandemia le dio bastante duro esta época, ¿no? Y justo murió en el año 2020. Había dado un concierto días antes de su fallecimiento, en el cual nos mandaba un saludo y decía justamente que le era difícil la situación por la que estaban viviendo los músicos. Estas son seres o almas que vinieron muy libres al mundo y que viajaban por todos lados. Entonces esa temporada fue muy difícil para todos los artistas, ¿no? Muchos pues les tocaba parar las giras, les tocó parar giras y estar prácticamente encerrados por mucho tiempo. Y esto a muchos músicos les afectó. A uno de ellos fue el gran Tito Rojas. Recordemos qué nos decía él aquí en Latinos FM 98.5 y recordemos su voz y su música.
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El gran Tito Rojas en Latinos FM. Tito Rojas partió en el 2020. No se sabe si fue debido a la pandemia, pero la verdad él estaba bastante conmovido por esta situación, como les decía anteriormente. Y hasta hoy todavía no se ha revelado si fue debido a esto. Él murió, se dice que de un paro cardíaco, de una muerte muy repentina, pero ha dejado este legado para la historia, el gran Tito Rojas. Y bueno, por esa época de pandemia fueron muchos los artistas, que ya les decía, no solamente que estuvieron acongojados, sino también que perdieron sus vidas, ¿no? Y uno de los que yo más recuerdo es un gran artista mexicano, muy querido con los medios de comunicación. Él trabajó muy duro para sacar su banda adelante. Su banda se llamaba Los Jonix. Y la verdad hizo un trabajo fenomenal. Le estaba yendo súper bien cuando llegó esta pandemia que entristeció al mundo, ¿no? Que se llevó a tanta gente querida. Les estoy hablando del gran José Manuel Zamacona, que era la voz, el líder y además era guitarrista de los Jonix. Él perdió la vida debido a la pandemia y pues fue un hombre que muy querido, que le dolió a México mucho su partida. Recordemos su voz aquí en Latinos FM del gran José Manuel y su grupo, los Jonix, en Latinos FM. Música romántica.

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1: Esta canción se llama Esa Mujer.

Me contaba la historia Tony Vega de esta canción, ¿no? Una canción que fue compuesta por el gran Omar Alfano, un destacado compositor panameño. Y dice, me decía Tony Vega que Omar Alfano vivía en un lugar muy pobre y al lado pasaba un tren. Entonces cada que el tren pasaba, la casa se movía. Y por esos días él tenía una novia que vivía con él. Y siempre le vivía reprochando la pobreza en la que vivía. Le decía, tú ahí con esas canciones, escribiendo pendejadas, ¿por qué no te vas a trabajar? ¿Por qué no te vas a hacer algo que sea productivo? No estar ahí con eso. Hasta que la chica se fue y lo abandonó. Después él se consiguió a su esposa, ¿no? Que también lo conoció en momentos de mucha dificultad. Pero su esposa le empezó a ayudar a acompañarlo en su carrera. Y dice Tony Vega que esta canción fue dedicada a su esposa, porque lo acompañó hasta el último momento. Cuando la otra volvió, ya él estaba con quien es hoy su compañera de vida, su esposa. Esa canción se llama Esa Mujer, en latino sofón.

0: Estamos programando a esta hora historias y también canciones. Bueno, eso es un programa de mañana, pero la verdad es que los días miércoles nosotros les acompañamos también, similar, contándoles historias, llevándoles temas, llevándoles además también algunas píldoras de información. Y estamos aquí los días miércoles y los días jueves, entre las 10 y las 12 del mediodía. Ahora les voy a traer a un grupo. Yo pienso que este es uno de los grupos, si no es el más destacado, es uno de los más destacados del rock colombiano, ¿no? Les estoy hablando de Aterciopelados. Son medio, ¿cómo podríamos decir? Estrafalarios ellos, sobre todo Andrea, ¿no? Salen con unas pintas rarísimas que solo las entienden ellos, ¿no? Pero cuando uno tiene la oportunidad de hablarles, son muy queridos, la verdad. Y bueno, y quiero destacar al compañero de Andrea, ¿no? Que ha hecho un trabajo maravilloso con lo que es el bajo. La verdad, Aterciopelados mostraron al mundo lo que es un buen bajista, ¿no? Por alguna razón, como que el bajo está ahí atrás, ¿no? Pero el trabajo que hace Héctor Buitrago con el bajo, ahí fue donde yo realmente empecé a admirar la parte de los bajistas, ¿no? Porque este hombre tiene un estilo para tocar ese bajo que hace que uno esté mirando tanto a Andrea como a Héctor, ¿no? Como que se roban ellos dos la atención. El bajo que siempre ha estado como por allá atrás y va suave, ¿no? Pero este hombre ha hecho que el bajo se destaque, ¿no? Es como ciertos artistas que llegan a destacar sus instrumentos. Lo vimos, por ejemplo, con Willy Colón y el trombón, ¿no? Santana y la guitarra, o la guitarra eléctrica. Qué sé yo, Phil Collins y el piano, o la batería, mejor. Pero como que se destacan en esa área específica. Bueno, Héctor Buitrago para mí es uno de los mejores bajistas que yo he visto. No solo porque lo toca bien, no sé, no soy músico, pero sino por la energía que le pone al bajo y cómo lo va llevando a uno con sus canciones y hace que sea agradable, que se convierta también en parte del show él con su bajo, ¿no? El gran Héctor Buitrago, acompañando por supuesto una voz rockera de muchos años de la gran André Echeverri. Escuchémoslos aquí en Latinos FM 98.5 y miércoles.
1: Muy buenas, yo me llamo Andrea, soy la cantante del grupo colombiano Aterciopelados y este es un saludo gigante para todos los que escuchan Latinos FM, que estén súper bien.

el gran Oscar de León. Y hablando de estos artistas que tocan instrumentos y que se destacan por esos instrumentos, quiero mencionar a este artista, Oscar de León. Él se destaca no solamente por su voz, que es poderosa, sino por tocar el bajo y el contrabajo. Y es un showman. Él se hace, pareciera que está tomando una chica y está bailando con ella y hace todas las piruetas con el contrabajo. Es maravilloso verlo en vivo, Oscar de León. Un artista que empieza el show y no descansa, o al menos los últimos shows que yo vi de Oscar de León, no descansaba. Terminaba una canción y pa, pa, pa, y vamos con la otra y dele. Es increíble la energía de este señor. Oscar de León en Latinosofón.

Estamos programando Latinos FM a esta hora, pura fusión latina. Escuchábamos ahí a Daddy Yankee con Bizarrap. Este chico, Bizarrap, hablando de esto, de la gente que se destaca, él se destaca en la producción. Bizarrap es un chico de 27 años, nació por allá un 29 de agosto de 1998, en Ramos Mejía, de la Argentina. Y su nombre es Gonzalo Julián Conde, conocido como Bizarrap. Todos los artistas de la música urbana, yo diría que la gran mayoría, quieren grabar con Bizarrap. Casi todos quieren tener el sello de Bizarrap ahí. Porque se destaca en eso, ¿no? Tiene una producción brutal y con dos, tres aparaticos hace vibrar las canciones de los artistas famosos. Entonces se ha destacado Bizarrap. Nadie, pienso yo, del común lo conoce sin sus gafas y su gorra, ¿no? Siempre anda con unas gafas y una gorra. De pronto es que no quiere ser muy famoso. El gran Bizarrap, 27 años y multimillonario. Ya le ha grabado un montón de artistas famosos y todos quieren grabar con él. Estamos programando Latinos FM y ahora vamos a escuchar a otro que se destaca por el trombón, como les decía hace un rato. El gran Willy Colón en Latinos FM.

A esta hora estamos programando Latinos FM. Me dicen los amigos ahí que sufrimos una desconexión. Mucha gente entrando, muchísima gente entrando. Gracias. Y a veces pasa esto con nuestro servidor, que entra mucha gente al servidor y por alguna razón como que colapsa por minutos cuando entran muchos al tiempo. Pero bueno, aquí estamos, familia, programando éxitos para ti. Hay una noticia triste para todos aquellos que nos gusta el humor, que crecimos viendo Sábados Felices en Colombia. Acaba de morir hace algunas horas el gran Alfonso Lizarazo, ¿no? Gracias a nuestra querida Nidia, que nos pasa la información. Un destacado presentador, locutor de radio, también un hombre que trabajó muy duro por el humor colombiano, por la televisión colombiana. Pasa en la tumba el gran Alfonso Lizarazo, un tremendo, tremendo presentador, un hombre que siempre estaba alegre, siempre quería llevar ese mensaje de positivismo a las familias. Estamos programando solo éxitos a esta hora, 98.5, www.latinosfm.com. Por eso tenemos que dar gracias a la vida, los días que nos den, los días que nos regalen. Estemos agradecidos porque cada día es un tesoro que debemos vivir a plenitud, a cabalidad. Porque hoy estamos y mañana vienen por nosotros. El gran Alfonso Lizarazo siempre lo recordaremos, muchos de nosotros. Estamos programando éxitos, música a esta hora para ti.

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1: 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Ya a muchos de ustedes les habrán enviado el formulario, el gobierno nacional, para que ustedes pues llenen con sus datos y su información y así poder a Australia censar, saber cuántos estamos aquí. Y una recomendación que le hacemos a toda nuestra comunidad es por favor poner que allí hablamos español. ¿Por qué? Porque a medida en que ellos vean que hay más gente que habla español, pues van a haber más servicios, sobre todo para la gente adulta, ¿no? Que necesitan a veces de un traductor, que necesitan ayuda en diferentes áreas. 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
1: Y ahora vamos a la Argentina. Volvamos a la Argentina. De allí vamos a traer a Casu con esta canción que dicen que se la dedicó Casu a Ángela Aguilar, ¿no? Que se metió en la relación que ella tenía con este chico mexicano, ¿no? Casu estaba con este chico mexicano y entró Ángela Aguilar ahí, a esa relación. Entonces, pues, ella tiene una bebé, ¿no? Casu, que es una chica así medio polémica, ¿no? y ha estado triunfando muchísimo, pero esta canción, pues, la puso en si ella ya era famosa, la puso aún más alta todavía. Y tiene a toda la gente cantando la canción, ¿no? Porque la gente siente que Christian Nodal, quien era su pareja, pues es un villano, y sienten también que Ángela Aguilar, a su vez, que se metió con Christian Nodal, también es otra villana. Entonces, Casu, después del dolor que sufrió y todo esto de ver cómo su pareja se metió con una que era amiga de ellos, ¿no? Porque Ángela Aguilar era amiga de la pareja. Entonces, ella sacó esta canción y la verdad ha sido un hit. Y lo más tremendo es que Christian Nodal y Ángela Aguilar son mexicanos. Pero Casu llegó a dar sus conciertos a México y de pronto algunas personas no pensaban que Casu no iba a triunfar en México. Pues llenó por donde estuvo. Increíble, ¿no? Casu, así se sacó la espina Casu, haciendo esta canción que la verdad puso a cantar no solamente a los argentinos, sino a todo México, de donde son los que se dicen que es a los que va dedicada la canción. Estamos programando Latinos FM, escuchemos a Casu.

0: Familia, mañana, Dios mediante, aquí en Historia, Recuerdos y Canciones, vamos a estar con un doctor que nos va a estar hablando de la inteligencia artificial en la medicina. Va a estar muy interesante este programa mañana entre las 10 y las 12 del día aquí en los 98.5 de la 2000 y en www.latinosfm.com para que ustedes escuchen lo que está pasando con la medicina y lo que está pasando con la inteligencia artificial, cómo ha llegado la inteligencia artificial y cómo a veces nosotros buscamos información con la inteligencia artificial, pero también la inteligencia artificial se puede equivocar. De todo esto vamos a hablar mañana con un gran médico que va a venir a visitarnos aquí. Vamos a darle el paso al gran Jean Paul Palacio. Me encantan los reportes de Jean Paul, un tremendo tipo y además un gran locutor que trabaja súper bien. Y hoy nos va a hablar de un excelente artista, un artista admirable, un artista que ha sabido trabajar muy bien la música y la palabra en la música, el gran Joan Manuel Serrat. Jean Paul.
1: Hola, queridos compañeros y oyentes de Latinos FM. Y en este archivo de los mejores álbumes musicales de la historia, nos quitamos el sombrero ante una obra de arte absoluta. Nos vamos a 1971.

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1: En una España silenciada, un joven catalán de 27 años se encierra en un hotel frente al mar para componer el que es considerado, de forma casi unánime, el mejor álbum de la historia de la música en español, Joan Manuel Serrat y su inmortal álbum Mediterráneo.

Para 1971, Serrat ya era un símbolo de libertad, pero con este álbum, grabado en Milán de la mano de los arreglos sublimes de Juan Carlos Calderón y Ricard Miralles, logró algo mágico. En lugar de escribir un manifiesto político duro, Serrat se dedicó a cantarle a las cosas sencillas de la vida, a la infancia, a la libertad y al mar. Convirtió al Mediterráneo en su única patria, regalándole a toda una generación un refugio de luz y esperanza.

cuadriculado. La grandeza de este disco fue abrir con la canción Mediterráneo, que de por sí ya era un golpe directo al corazón, pero ahí adentro todavía están guardadas algunas de las poesías más hermosas del siglo XX. Por ejemplo, Aquellas pequeñas cosas, una canción de apenas 2 minutos que resume toda la nostalgia de la vida. ¿O qué tal la dulzura de canción titulada Lucía, que el mismo Serrat ha confesado que es la mejor canción de amor que ha escrito jamás?

Pero el disco además rinde tributo a la gran literatura. En este álbum se consolida esa forma de musicalizar la poesía que Serrat dominaba como nadie, dándole voz a los marginados en temas como Tío Alberto o El perfil humano de Barquito de papel. Mediterráneo no tiene una sola nota de más. Es un álbum conceptual donde la brisa marina atraviesa cada uno de los 10 surcos del vinilo. Joan Manuel Serrat se retiró de los escenarios, pero este álbum de 1971 quedó sembrado para siempre en la memoria colectiva de millones de seres humanos. Mediterráneo es la prueba de que la verdadera belleza es eterna. Soy Joan Palacios y estoy en Latinos FM. Chao.

Una maravilla, Joan Manuel, uno de los grandes de la música en la historia. Ahora vamos a Venezuela. Elizaldo Mata. Esto se llama Derroche.

Bueno, ahora nos vamos a ir a Ecuador. De allí les voy a traer un artista que su nombre real era Jaime Luis Quindé Chiriboga. Él fue un exitoso cantante ecuatoriano, nacido en Guayaquil en 1949 y que se dio a conocer en muchos lugares de Latinoamérica. Recordemos al gran Jimmy Chiriboga aquí en Latinos FM, directamente desde el Ecuador.

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1: Bueno, y ahora les voy a traer a un grupo de muchachos que empezaron por allá en los 80s, ¿no? Ellos, pues realmente dicen que después de que vieron a Sex Pistols, una película de este grupo, fue donde quisieron ser artistas, ¿no? Sobre todo David Summer, ¿no? Entonces, primero se pusieron nombre que no le gustó a la gente, a los productores, y después se pusieron Hombres G. Realmente, con este nombre fue que ellos triunfaron. Y ahí estaba David Summer, muy talentoso, que es el compositor de la banda, ¿no? Estaba Dani, estaba Rafael Gutiérrez y Javier. Ellos dos, o ellos cuatro, armaron lo que fue Hombres G. Y entonces, David Summer, que es el compositor, él le componía las cosas que pasaban, ¿no? Que pasaban en su vida, mirando lo que iba ocurriendo en su vida. Empezaron muy jovencitos. David Summer creo que tenía como 16, 17 años cuando empezó a cantar con esta banda. Y entonces él tenía una chica que le encantaba, una chica muy hermosa, ¿no? Pero muy mentirosa también, siempre le mentía. Le decía que se iba a un lugar y mentiras que se iba para otro lugar. Le decía que estaba enamorada de él, pero los amigos, sobre todo Javier, o mejor Rafa, le decía, esa chica te está mintiendo, hermano. La chica ella sale con diferentes chicos. Y pues el enamorado de la chica le creía todo lo que ella le decía, ¿no? Y hasta llegó a pelearse en una oportunidad David con Rafa por eso. Todos sabían que la chica salía con diferentes chicos, pero a él realmente era el único que no sabía, o el que no se daba cuenta de la situación. Pero un día él estaba en una gira y ella le dice que va a salir con los papás, que van a salir a comer todos juntos con los papás. En esa época no habían celulares. La gente se comunicaba con el teléfono tradicional. Entonces resulta que por algo cancelaron uno de los toques y él se devuelve a Madrid, ¿no? Que era donde estaba su novia, la chica. Llega hasta la casa de ella y empieza a llamar de ahí un teléfono público y la chica no le contestaba. Y entonces pues él estaba en la parte de afuera de la casa. Realmente no había nadie, él pues creyendo que de verdad estaba con los papás, cuando va llegando la chica con un chico que siempre había estado, que él veía que estaba pues persiguiéndola, que quería tener algo con ella, y andaba en un Ford Fiesta de color blanco. Entonces llegó ahí a la casa la chica, se bajó y vio David cómo besaba la chica pues a este muchacho que venía conduciendo ese Ford Fiesta blanco, que también era músico, ¿no? Y era más famoso que David. Mira las paradojas de la vida. Ese muchacho tenía una banda y era muy reconocida la banda, al menos en el sector donde ellos vivían, eran muy reconocidos. Y David y sus amigos, pues no tenían fama, ni tenían nada, ni tenían pinta, dicen ellos, ¿no? Pero entonces él se va con esa frustración a su casa, ¿no? De ver que la chica le había engañado, le había mentido, y empieza a trabajar en una canción, contando lo que él había sufrido o lo que estaba sufriendo en ese momento por ese desengaño. Y esa canción, gracias a ese sufrimiento y a ese dolor que él sintió, fue la que los hizo grande. Luego pasó a darse a conocer en toda España y en todo el mundo, en Latinoamérica, eso fue un hit. Y David Summer dice que fue gracias a ese sufrimiento tan grande que él sintió en ese momento de ver que la chica que él amaba lo desilusionaba totalmente, ¿no? Vienen una cantidad de historias, de verdad es una banda muy rica en historias, estos Hombres G, Pero bueno, por hoy los voy a dejar así y los voy a dejar con esa canción que los haría grandes, ¿no? Devuélveme a mi chica, ¿quién creería? Después dice David Summer que de no tener reconocimiento de nada, pasaron a ser los chicos más atractivos, los más apetecidos, los que todas las chicas querían estar al lado de ellos, y la casa disquera se fijó en ellos gracias a la, digámoslo así, a la temática de la canción, ¿no? Sabía que esa canción iba a pegar con la juventud especialmente. Y 40 años después, todavía la canción sigue sonando. Y dice, los muchachos o los señores de Hombre Head ya, que son personas mayores, que siguen llenando más estadios ahora, inclusive, que cuando hicieron estas canciones. Hombres G, en latino, se fama.

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1: La orquesta del maestro Alfredo De Angelis y su típica. Canta Roberto Mancini, Cosas Mías.

0: A mí me deja sorprendido la calidad con la que esta gente grababa. Estos argentinos sí de verdad eran una maravilla en esas consolas. Una canción de 1964, familia. 1964. La canción tiene como 70 años o más. Y le escuchen la calidad con que suena. Estamos programando Latinos FM y así nos estamos despidiendo, familia. Esperamos de verdad que este programa haya sido de su total agrado. Estuvimos con mucho cariño en la dirección general, el gran Inoque, Villa y nuestro station manager, el gran Carlo, que siempre mantiene la estación súper bien, Jean-Paul Palacio, que nos acompaña siempre en los exteriores con sus fabulosas crónicas, y aquí, detrás de los micrófonos de La Paz, este amigo de todos ustedes, Ángel Montoya, quien les dice gracias y vamos a dejar cumbia para la gente.
1: Señoras y señores,

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